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1: Son las 6 con 2 minutos.
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3: Son las 6:12.

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1: Son las 6 con 15 minutos.
2: 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Amo el camino y sus cosas. 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
1: Son las 6:25.

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1: Son las 6:37.

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1: Son las 6:48.

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1: Son las 6:58.

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1: Son las 7 en punto.
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1: Son las 7 con 17 minutos.

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1: Son las 7:20.

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1: Son las 7:40.

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1: Son las 7:50.

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1: Son las 7:59.

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1: Son las 8 con 3 minutos.
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3: Son las 8:13.

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1: Son las 8:19.

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2: Son las 8:42.

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1: Son las 8:50.

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1: Son las 9 en punto.

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1: Son las 9:12.

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1: Son las 9:22.

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1: Son las 9:31 minutos.

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1: Son las 9:41.

0: Yo no puedo ir. Me duele la muela.
1: Pánfilo, Pánfilo, ya vas a empezar. Si no vas a la escuela, burro, te vas a quedar.
0: De veras, profe, me duele mucho la muela.
1: Embustero, Pánfilo. Hace un ratito te vi masticando un dulce.
0: Ah, pero lo estaba masticando con el otro cachete.
1: Ya basta, Pánfilo. Es puro pretexto. Vamos a estudiar. La lección de hoy es en gramática. Vamos a conjugar el verbo estudiar. ¿Listos?
0: ¡Listos!

0: yo, tú, él, nosotros, vosotros, ellos, un gentío, ya no hago falta yo.
1: ¡Cállate, Pánfilo!
0: Sí, cállate, deja estudiar.
2: ¿Sigues, Pánfilo?
0: Es que me duele la muela, profe.
2: Vente, pues, voy a llevarte con el dentista.
0: ¿A que no cree que se me quitó el dolor por completo? ¿Qué vamos a estudiar?
2: Hoy vamos a estudiar la letra Q. A ver, Anacleto, ¿cómo es la letra Q?
1: La...

0: que empiecen con Q. Muy bien, muchachos.
1: Gracias, maestro.
0: A ver, tú, Pánfilo, dime unas palabras que empiecen con Q.
2: ¿Con Q? Con Q.
3: Cuchara. Cuchillo. ¡Cuidado!
0: No, Pánfilo. Esas palabras no empiezan con Q. Empiezan con C-U.
3: Ah, entonces se dice suchara, suchillo y suidado.
0: No, Pánfilo. Olvídate, olvídate. Ahora vamos a estudiar las letras vocales. A, E, I, O, U. Vamos. A.
1: A.
0: E.
1: E.
0: I.
1: I.
0: O.
1: O.
0: U.
1: U.
0: A, E, I, O, U. Vocales. A.
1: A.
0: E.
1: E.
0: I.
3: I, I, U, U.
0: O.
3: A, I, I. O.
1: U.
0: Pánfilo, ¿qué es eso?
3: Es jazz, profe, jazz.
0: Jazz, jazz, ya estuvo contigo.
3: Se aventó, profe.
0: ¡Pánfilo!

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1: Son las 9:51.

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1: Son las 10 con un minuto.

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2: Son las 10 con 15 minutos.

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1: Son las 10:25.

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1: Son las 10:36.

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1: Son las 10 con 56 minutos.

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1: Son las 11:04.
2: Mientras que me olvidas porque no me besas. Algo así dice. Yo pongo el tequila y tú pones la fecha. Ahorita se la enviamos, please. Ahorita se la enviamos. Vamos a aprovechar que está mi compa el de la tuba. Ánimo, mi compa Toño. Le vamos a enviar esto. Se llama Petición de la Dama para seguir complaciendo. Dice más o menos así, compadre.

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1: Son las 11:14.
2: Soy

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1: Son las 11 con 25 minutos.
2: Sale, pues seguimos avanzando. Le hemos hecho un correazo para la prueba. Cuéntale, mi compa, échale. Vámonos, Ricky. Se llama la gente nueva de Jotín. Y ya nos mandamos a la profesora Juliense.

gente nueva de Guatín. Al millón de

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1: Son las 11:36.

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1: Son las 11:46.

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1: Son las 11 con 57 minutos.

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1: Son las 12:07.

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1: Son las 12:23.

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2: Son las 12:30.

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1: Son las 12:37.

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1: Son las 12:48.

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1: Son las 12 con 55 minutos.

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1: Es la 1:09.

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1: Es la 1:19.
2: Ok, ahí estamos, Fleves. Sale, pues, seguimos adelante. Qué bárbaro, hombre, los teléfonos, todo lo que da, compadre. Yo soy Sam.

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1: Es la 1:29.

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1: Es la 1:37.

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1: Es la 1:47.

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1: Son las 2:07.

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1: Son las 2:17.

Internacional ICS de Ladis Olivares, voz original y grupo Los Amigos de San Nicolás Yala.

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1: Son las 2:26.

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1: Son las 2:35.

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1: Son las 2:45.

0: ¡Y viva Aguascalientes! ¡Que su feria es un primo!
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2: Son las 2:53.

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boleto a los dos. Y vamos haciendo el amor. Y después te vas, sigues, que no sirvo para eso.

0: Oye, compa, nos echamos unas allá en el Dos de Oros. Parece que ahí va a estar el grupo norteño Los Peregrinos.
1: Pues vámonos, compadre.
0: Jálele, pues.
1: ¡Ánimo, raza!

0: tengo una sorpresa para ti. Insignificante. Pero creo que te puede gustar. Antes de decir, me gustaría brindar.
1: Por mi sorpresa.
0: Por tu sorpresa.

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1: Son las 8:39.

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2: Son las 8:50.

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1: Son las 9 en punto.
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1: Son las 9 con 17 minutos.
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1: Son las 9 y 18 minutos.

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1: Son las 9:28.

0: Tirso, Pánfilo.
1: Filol, Cirilo, Simón Aras. Tengo un ranchito muy bonito.
0: ¿Y qué tienes en tu ranchito?
1: Tengo muchos animalitos.

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1: Son las 9:37.

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2: Son las 9:45.

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2: Son las 9:54.

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1: Son las 10 en punto.
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3: Son las 10:10.

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1: Son las 10 con 13 minutos. 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
1: Son las 10:33.

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1: Son las 10 con 54 minutos.

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1: Son las 11 en punto.
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1: Son las 11:17.

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1: Son las 11:20.

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2: Son las 11:30.

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1: Son las 11:41.

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1: Son las 11:52.

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1: Son las 12 con un minuto.
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6: Son las 12 con 11 minutos.
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6: Son las 12 con 11 minutos.

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1: Son las 12 con 23 minutos.

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1: Son las 12:33.

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1: Son las 12:44.

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2: Son las 12 con 53 minutos.

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1: Es la una en punto.
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2: Es la 1:17.

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1: Es la 1:21.

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1: Es la 1:29.

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1: Es la 1:52.

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1: Son las 2 con 2 minutos.
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3: Son las 2:12. Son las 2:12.

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1: Son las 2:23.

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1: Son las 2:46.

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1: Son las 2:56.

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1: Son las 3 con 3 minutos.
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2: Son las 3:20.

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1: Son las 3:24.

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1: Son las 3:33 minutos.

Muchas gracias. Para escuchar las primeras notas de esta rola, estoy seguro que van a gritar. Dice.

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1: Son las 3:43.

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1: Son las 4:02.
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3: Son las 4 y 12 minutos.
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3: Son las 4 y 12 minutos.

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1: Son las 4:21.

0: Bueno, mis amigos, muy buenas tardes, tengan todos ustedes hoy en esta bonita tarde. ¡Qué bárbaro! Hoy miércoles 23 de septiembre. ¡Qué barbaridad de las barbaridades! Sí, ¿no? ¿23 o 24? ¡23! ¡Qué bárbaro! Bueno, mis amigos, estamos a 23 de septiembre. Pues un saludo allá para toda mi gente maravillosa. Es que hoy no vengo solo, vengo bien acompañado. ¡Qué bárbaro! ¡Híjole, no lo puedo creer! Pues ni yo tampoco, pero así es la vida. Bueno, mis amigos, un saludo para todos ustedes hoy en esta bonita tarde, mis amigos. ¡Qué bárbaro! Les saluda a su amigo y servidor, la voz de Cimarrón Fierrito, Cimarrón, que es el anillo de juego del mundo fantástico, el jaripeo. ¡Sí, señor! ¡Qué barbaridad de las barbaridades! ¡Eso! ¡Híjole, no lo puedo creer! Pues ni yo tampoco, ¿verdad? Pero aquí estamos con ustedes. Bueno, pues un saludo allá para todos ustedes hoy en esta bonita tarde, que se la estén pasando bien padrísimo, para toda mi gente de la Villa de San Pablo, Huistepé y pueblos y cumbecinos. Híjole, eso, pues un saludo allá para todos ustedes hoy en esta bonita tarde, mis amigos. Sean bienvenidos y bienvenidos, les saludo a su amigo servidor, la voz de Cimatrán, el fielito Cimatrán, que es el herido de juego. ¡Qué bárbaro! Bueno, pues de veras, un poquito ya mejor es de la, un poquito mejor de la garganta, ¿verdad? Porque la verdad, estábamos muy afónicos y hoy no vengo solo, ¡qué bárbaro! Ahorita van a escuchar una vocecita, la voz femenina de la brillante de la radio La Huistepecana próximamente. ¡Qué bárbaro! ¡Qué barbaridad! Eso, mis amigos. Bueno, pues un saludo para toda mi gente consecutiva de la vida de aquí de la radio La Huistepecana. Mis amigos, órale, pues un saludo para todos ustedes, allá para todos los barrios, todos los parajes. Hoy día de plaza, allá en Cimatlán de Álvarez. Hasta señora, ya se fue a surtir de su despensa, ya se fue a surtir de su verdura, de la cebolla, de los chiles, del ajo, del jitomate, del miltomate, de todo. Platíqueme a usted, dígame a usted. Eso, qué bárbaro. Bueno, mis amigos, órale, pues un saludo allá para todos ustedes hoy en esta bonita tarde, mis amigos, qué bárbaro, allá para toda mi gente maravillosa que está en sintonía de la radio La Huistepecana. Pues ya estamos aquí con ustedes una vez más. Ahora sí, pues un saludo allá para todos los que están de manteles largos, los que tienen algún acontecimiento, algo en especial, pues que se la pasen bien padrísimo, ¿verdad? Que se la pasen bien chipocrudamente, como dice un servidor. Eso, pues un saludo allá para todos ustedes, qué bárbaro. Allá para todos los pueblos y convecinos de la Villa de San Pablo, Huistepé y pueblos y convecinos donde se alcanza a oír toda la frecuencia, la 93.1, la Huistepecana. ¡Eso, qué bárbaro! En el nombre del cielo. Cuando oigan esta canción es porque ya se van acercando las posadas, ¿eh? Ya huele a ponche, ya huele a pozole, huele a tostadas de tinga. ¡Hora! ¡Hora aquí!
1: Me está ahogando tanto ponche. Hola, hola, saluditos a todos, que tengan una excelente tarde. Los saluda Gabriela Morales, la brillante de la radio. Aquí estamos un ratito acompañando a mi esposo Fierritos. Aquí estaremos un rato.
0: Bueno, mis amigos, órale, pues aquí estamos con ustedes una vez más. Próximamente se vienen unos grandes eventos en puerta. Ya les estaremos diciendo de qué se trata, lo que es en el anillo de juego del mundo fantástico, el jaripeo. Próximamente nos vamos de gira fuera del estado de Oaxaca. ¡Qué barbaridad, señoras y señores! Allá también para mi compa de allá de Santa Gertrudis, próximamente Mujeres a Caballo, el día 19 de noviembre, Mujeres a Caballo por primera vez allá en Santa Gertrudis, festejando la festividad de la fiesta patronal, ¿verdad? 2026, qué barbaridad, pues ya estamos invitados ahí, y próximamente también se vienen otros grandes eventos en puerta. Bueno, pues el día sábado vamos a estar ahí con mi amigo Beto, qué bárbaro, eso, no lo puedo creer, pues también yo tampoco, pero ahí vamos a estar, ¿no? Tío Beto, como dice Tío Beto, y que siga y que corra el agua hablando.

Bueno, mis amigos, órale, pues vámonos. Yo los invito para que se empiecen a reportar al 951-264-7688, el teléfono de la radio. Ay, mamacita linda, ya se me subió el dulce. No, de veras. Bueno, mis amigos, yo los invito para que se empiecen a reportar al 951-264-7688, el teléfono de la radio. La hora de música, sones y reparos del mundo fantástico, el jaripeo. Y hablando de jaripeo, mis amigos, qué bárbaro. Se viene unos sensacionales eventos en puerta, ya les estaremos diciendo dónde y de qué se trata, mis amigos. Allá para los amigos del Rosario, también del Rosario Zimatlán, qué barbaridad, sí señor, eso. Para mi gente de San Nicolás, Quialana, allá para mi compadre Teo, allá para el profe Lalo, allá para mi compa Pedro Calderón, conocido como el Perico, y también allá para don Abel, ¿no? ¿Verdad? Allá para todos los que integraron ese gran comité de jaripeo. Y también para que vean que no somos envidiosos, también al comité de festejos. ¡Qué bárbaro!

Bueno, mis amigos, órale, pues ahí quedó ese bonito temita. Un saludo ya para todas las amas de casa, ya para todas las damitas también que están trabajando. Todas las amas de casa que ya prepararon una rica, deliciosa comida, ¿verdad? Las amas de casa que tienen un buen sazón, hasta del corazón le sale el sazón de veras, pero si te dan pura sopa marucha, puro pollo rostizado y eso, no. Háganle como a mí sí me consienten, que me apapachan, que me dan mi postre y eso, pero no, hazlas enojar, verás, ni tan siquiera un huevo revuelto te hacen. ¡De veras! Yo quisiera... Bueno, mis amigos, vámonos con este tema, mis amigos, órale, buen provechito allá para toda mi gente que está saboreando los ricos, deliciosos alimentos, mis amigos, allá para los amigos del barrio La Guadalupe, de La Soledad, del Calvario, de Pueblo Nuevo, a los amigos del barrio La Juquilita, los que donde están, por donde está la planta de luz, ¿verdad?, a los amigos ahí de la universidad, y también para toda mi gente de diferentes pueblos y convecinos hasta la Unión Americana, nos puede sintonizar a través de www.lahuistepecana93, Notirradio, lahuistepecana93.1, por vía internet, hasta la Unión Americana y otros y fuera del estado, las 24 horas del mundo, las 24 horas del día y para todo el mundo, mis amigos, música en vivo y a todo color. Eso, más que eso, vámonos.

0: Y órale, paisano, qué bárbaro. No lo puedo creer, dijo aquel. Bueno, mis amigos, ya estamos de regreso. Un saludo allá para todos ustedes, mis amigos, qué bárbaro. Allá para toda mi gente que está trabajando. A los amigos albañiles. A los amigos albañiles, a los chalanes, a los carpinteros, a los ojalateros, a los huleros, o sea que venden hules también, porque ahorita están vendiendo hules por la lluvia y todo eso, ¿no? De veras, mis amigos, de veras, qué bárbaro. Allá para toda mi gente trabajadora, porque hay mucha gente que sí le gusta trabajar, a mí me consta, pero hay mucha gente que nada más se la pasa inflando globos, como uno que yo conozco, y no voy a decir quién.
1: Que viva pues la chilena.
0: No, de veras, todavía hasta les digo, discúlpame si te quito tu tiempo, le dije.
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0: Bueno, mis amigos, pues un saludo ya para toda mi gente maravillosa, qué bárbaro, ya nos escuchamos un poquito mejor de la vocecita, ¿no? De veras, es que fíjense, el té que me hacen allá en casita, no, de veras, es curable, recomendable. A ver, ven para acá, hija, ven, para que les dé la receta. No, de veras, qué bárbaro, no, de veras, fíjese, cuando estoy malito de la garganta, que nos tocan así, ahora sí que seguido andamos ocupando la voz, hay veces que luego se pone uno bien afónico y no puede uno ni hablar, de veras.
2: Pero ya ves, con un tecito bien rico.
0: No, de veras, un tecito bien rico, no, su té de bugambilia con ajo, con un poquito de azúcar y un poquito de miel y limón, ay, ay, ay.
2: Ay, se lo toma gotito.
0: No, pero... de veras, qué bárbaro, con eso... Eso sí, hay que tener mucho cuidado para no tomar cosas frías, porque si no, de plano se le va a cerrar la garganta y después va a estar haciendo puras señas. No, de veras, De veras, mis amigos, de veras, qué bonito, mis amigos, de veras, que la trayectoria del tiempo, cuando hay una persona a tu lado que te apoya en todo, mis amigos, no, es la virtualidad de la vida, ver el, ahora sí... Más que nada a futuro, la trascendencia del, ahora sí, de la unión, ¿verdad? Pero siempre hay que formalizar y tener un poquito de conciencia, tanto un hombre como una damita, mis amigos, qué bárbaro. Eso, porque tanto el hombre como la damita, todos tenemos un valor, y qué bárbaro, es la ley de la vida, mis amigos, pero hay veces que cuando todo se termina y todo lo vemos perdido, después nos arrepentimos de todo lo que lastimamos o hacemos, mis amigos, no. Hay que tener mucho cuidado, porque si usted se le antoja un caldo de camarón, cómprele el camarón y que se lo hagan. Si a usted se le antoja un mole de olla con su celotito, su calabacito y todo lo que lleva, cómprele todos los productos para que se lo haga. Pero si de plano le cae usted gordo, mejor no le compre nada y mejor cómprele un cono de huevos. De veras. Bueno, mis amigos, vámonos con esto, mis amigos, órale, pues un saludo allá para mi gente de Sola de Vega, allá para mi gente de San Nicolás Quialana y mi gente de Cimatrán, todos los barrios, todos los parajes, mis amigos, qué bárbaro, allá para mis compas que trabajan en la gasolinera, den completa la gasolina, no vayan a estar dando puro aire, como uno que yo conozco, que ahorita me está escuchando y hasta yo creo que hasta paró más las orejotas para oír. 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Bueno, mis amigos, voy a mandar un saludo también allá para toda mi gente que está en sintonía de la radio, allá para los amigos de allá de la Ciénaga, de Santa Catalina Quiané, de allí de Santa Catalina Minas, allá para mi amigo Juanito de Jutla de Crespo, para el Gordo, allá de San Pedro Apóstol, Santiago Apóstol, a los amigos de Magdaleno Cotlán, Ocotlán de Morelos, Santo Tomás Galiexa, y los amigos de Maguey Largo, qué bárbaro, allá para mi compa Naniche. Mi compa Naniche de Paso de Piedra, Texas de Morelos. Y también para mi gran amigazo. Ya llegaron las hojaldras de ahí de San Nicolás Quialala. Allá su papá del amigo Rubén, qué bárbaro, ¿verdad? Eso, que hace unas ricas, deliciosas, suculentas y exquisitas y bien azucaraditas hojaldritas con su cafecito, con su café de olla. Qué bárbaro. No, de veras, ¿eh? Pues a mí tampoco me han llevado, pero... 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Y que corra el agua hablando, si no es hora, ¿cuándo?

Bueno, mis amigos, qué bárbaro, qué de voladón ping-pong se va el tiempo. Mis amigos, un saludo ya para toda mi gente maravillosa que está en sintonía de la radio. Mis amigos, siendo las 4:50, monitos, 14 segundos, 3 milésimas y 3 grados. Nos vamos a ir a la siguiente hora, pero ahorita vamos a ir un mandadito y a ver si regresamos, mis amigos, qué bárbaro. Pero ¿sabe qué? ¿Sabe qué? Viva la vida, consuma la vida, que lo demás es ganancia, mis amigos, qué bárbaro. Bueno, pues una recomendación muy importante, fíjense, mis amigos, pues si usted tiene niños en el kinder, en la primaria, en la secundaria, o hasta en la universidad, mis amigos, como padres de familia, armen grupos, mis amigos, así, aunque no tengan reuniones, aunque no tengan juntas, pero de vez en cuando váyanse a dar una vueltecita, mis amigos, de veras, qué bárbaro. De veras, yo se los recomiendo, mis amigos. ¿Sabe por qué? Para que no se vaya a llevar usted una sorpresa o algo. No. De vez en cuando hay que darse una vueltecita. ¿Cómo andan las cosas por ahí en ese tipo de, en esos lugares donde hay escuelas, hay jardines? Si ustedes ven un carro sospechoso, una camioneta sospechosa, algo, inmediatamente recurrir ante las autoridades al 911. De veras, qué bárbaro. O agencia de investigación, mis amigos. ¿Sabe por qué? Para que no se lleve un mal sabor de boca, mis amigos, de veras, porque últimamente se están viendo muchas cosas y lamentablemente pues no queremos en qué familia, en qué hogar o en qué trascendencia de la, ahora sí, lo que es la vida cotidiana, mis amigos, llevarnos con un mal sabor de boca. No, mis amigos, hay que tener un poquito de conciencia como padres de familia, más que nada con los chiquitines, más que nada con las niñas, con los niños, de veras, con jovencitos, jovencitas, porque hay veces que lamentablemente la tecnología ha avanzado demasiado, mis amigos, de veras, la tecnología ha avanzado mucho. Hay veces que por medios de comunicación y todo eso, pues uno restablece cosas que lamentablemente se puede uno arrepentir, mis amigos. ¿En qué sentido lo digo? De que ustedes como padres de familia, si tienen pequeños en la escuela, en la primaria, en la secundaria, en la universidad, o que vayan a cursos o algo, vaya usted por ellos, vaya, no le cuesta nada, no los manden solitos a la tienda, porque luego nosotros, fíjense que andamos, por ejemplo, un servidor, aquí también, ahora sí, como aquí con mi media naranja que está aquí conmigo, vemos y nos damos cuenta, y muchas personitas se dan cuenta, que luego van niños, van niñitas a la tienda, van solitas. No, hay que tener mucho cuidado con eso, mis amigos, de veras. Yo se los recomiendo por parte de todos los amigos que trabajamos también en medios de comunicación, mis amigos. Una recomendación muy importante, ¿sale? Órale, para que suavice usted una sonrisa en su pequeño, en su pequeña, en su hijo, en su hija, porque la trascendencia del tiempo nos hace ver cosas que ahorita aunque no querramos verlas, ni escucharlas, ni oírlas, pero es la vida humana que lleva la trascendencia del planeta humano, mis amigos, qué bárbaro. De veras, hay que tener mucho cuidado con eso. Buenas tardes, buen provechito, viva la vida, consuma la vida, que lo demás es ganancia. Eso. ¿Por qué? Porque las mariposas volaron, qué bárbaro, eso. Qué bárbaro, eso.

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1: Son las 5 en punto.
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8: Son las 5 con 17 minutos.
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8: Son las 5 con 17 minutos.

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2: Son las 5:27.

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1: Son las 5:37.

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1: Son las 5 con 48 minutos.

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1: Son las 6 con un minuto.
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